0: este domingo 30, que es cuando precisamente te estamos invitando con este boleto doble. Recuerda que será el 29 y el 30 a las 5 de la tarde ahí en Arc Park Distrito 1 con productores locales, gastronomía y música en vivo. Estará espectacular. Muchas gracias. Muchas gracias a todos los que estuvieron participando. Yo continúo con más y no te desconectes porque vamos a rendir homenaje a una leyenda con el especial del viernes. Vamos a escuchar una hora completa con Dolly Parton en el Lobo 106.1.
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3: Comprar casa y conocer opciones de financiamiento será posible este fin de semana en un solo lugar. Y es que la Canadevi llevará a cabo la Feria de Vivienda 2026 los días 29 y 30 de agosto en Expo Chihuahua. 11 desarrolladoras presentarán proyectos ubicados en distintos puntos de la ciudad, con viviendas disponibles desde $1,000,000. Los asistentes podrán comparar precios y ubicaciones. Además, recibir asesoría directa de Infonavit y de instituciones bancarias para conocer opciones de crédito y realizar trámites de precalificación. El evento contará también con conferencias sobre finanzas personales, actividades familiares, zona infantil, música en vivo y opciones de alimentos. La Feria de la Vivienda Canadevi 2026 estará abierta de las 11 de la mañana hasta las 9 de la noche, con entrada completamente gratuita. El almirante Rafael Ojeda Durán, exsecretario de Marina, habría sido citado como testigo dentro de la investigación por el caso de huachicol fiscal en el que están involucrados sus sobrinos políticos. Y es que, de acuerdo con el abogado defensor de Fernando Farías, la jueza federal Alejandra Ramírez de la Vega habría ordenado notificar al exfuncionario para que pudiera comparecer durante la audiencia de vinculación a proceso. Sin embargo, la Fiscalía General de la República no habría podido localizarlo para entregarle el citatorio. El abogado Epigmenio Mendieta indicó que la posible comparecencia de Ojeda fue uno de los motivos por los que las audiencias relacionadas con este caso se llevaron a cabo de manera privada. Una serie de incendios forestales registrados en distintas regiones de Argelia han dejado hasta ahora un saldo de 12 personas fallecidas y 54 lesionadas, ello de acuerdo con reportes de las autoridades locales. Los siniestros han afectado principalmente zonas boscosas y mantienen en alerta los servicios de emergencia, ello debido al riesgo de que las llamas continúen avanzando hacia comunidades cercanas. Las labores se han complicado por las altas temperaturas, las condiciones secas y los fuertes vientos que favorecen la expansión de las llamas. Las autoridades mantienen vigilancia permanente en las zonas de mayor riesgo y llevan a cabo labores para evaluar los daños provocados por estos siniestros.
4: Resultados de la pretemporada semana 3. Este jueves por la noche, Cleveland le pegó a los Patriotas de Nueva Inglaterra 37 puntos a 13. El equipo de los 49ers de San Francisco se impuso 18 a 12 a la escuadra de Las Vegas. Y en un duelazo, los Rams de Los Ángeles derrotaron a sus hermanos también de Los Ángeles, a los Chargers, 20 puntos por 18. Esta fue la actividad ayer en la pretemporada de la NFL. Triunfos para los Cafés de Cleveland, para el equipo de los 49ers, los Gambusinos, y también para los Rams de Los Ángeles.
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7: Aquí Ariana en tu compañía a través del Lobo 106.1, dándote la bienvenida a este especial del viernes. Y es que hoy estaremos recordando a una de las mujeres más importantes en la historia de la música. Te estoy hablando de Dolly Parton, quien falleció el pasado 25 de este mes a los 80 años después de una breve batalla contra el cáncer. La artista fue, cantante, compositora, actriz, empresaria, productora, incluso filántropa, pero de todo esto estaremos hablando más adelante. Mientras, ¿qué te parece si iniciamos con esta gran lista de éxitos que van a llenar esta hora completa, que será obviamente el homenaje al artista, y con una canción icónica, un clásico inmortal, digámoslo así, porque ha regresado a la cima de listas, sobre todo en Spotify? ¿Qué te parece si escuchamos

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0: Come Again. Esta canción la consolidó su histórico salto al género country hacia el éxito masivo del pop, podríamos decir. Logró el número uno en listas country durante 5 semanas consecutivas, logrando además el 3 en Billboard Hot 100 y ganó un Grammy por el tema musical. Y seguimos con más música.
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0: con Dolly Parton. So I hate myself for loving you en el 106.1.

colaborar en este tema musical que Dolly agregó en su álbum Rockstar, y lo escuchaste en el Lobo 106.1. Así es, estamos recordando a esta gran artista que, por si no lo sabías, ella creció en una familia muy humilde de 12 hermanos. Creció en una pequeña cabaña y desde niña encontró en la música una forma de expresar todo eso que vivía a su alrededor. Comenzó a escribir canciones y con solo 10 años ya aparecía en la radio, en la televisión. Y es en el 67 que logra ser parte de un programa de televisión, precisamente,

0: Sí, eso sí, no solo su talento se limitó a la música, pero de eso ya estaremos hablando. Vamos a irnos con más, porque hay más música por escuchar. Y se viene una canción que fue un éxito masivo y logró el número 5 en Billboard Hot 100. Viene Baby I'm Burning en el Voz 106.1, especial del viernes.
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Rob Halford de Judas Priest, pero también tenemos a Nikki Sixx en el bajo y a John Five en la guitarra. Una canción excelente que logró el número uno en Rock Digital de Billboard. Y continuamos con este especial del viernes. Esto junto a Kenny Rogers en el 206.1.

0: Una canción que fue un éxito descomunal. Logró el número uno en Billboard Hot 100. Dominó simultáneamente listas de popularidad de pop, country, adulto contemporáneo, y ha sido certificada con triple disco de platino por sus millones de copias vendidas. Seguimos en este especial del viernes en homenaje a Dolly Parton en el Evo 106.1, que como hemos hablado de su música, pero te cuento que ha hecho mucho más. Por ejemplo, en 1980 protagoniza la película 9 to 5, y su canción del mismo nombre se convirtió en uno de sus mayores éxitos. Participó en varias películas, demostrando que podía conquistar tanto escenarios como Hollywood. Y mientras su carrera seguía creciendo, comenzó a construir también un verdadero imperio empresarial. En el 86 abrió Dollywood, un parque temático en Tennessee. En el 95 creó un programa que entrega libros gratuitamente a niños. El proyecto llegó a millones de familias y convirtió a Dolly en una de las figuras más reconocidas por su trabajo a favor de la alfabetización infantil. Y es que a lo largo de su carrera, vaya, de casi 7 décadas, recibió 11 Grammys, vendió 100 millones de discos y muchísimo más. Podría darte la lista gigantesca. Y bueno, aunque durante años fue conocida principalmente como una de las leyendas del country, su influencia terminó llegando al pop, al rock y prácticamente todos los géneros, como lo estás escuchando en el programa. La niña que creció en una pequeña cabaña de Tennessee se convirtió en una de las artistas más queridas e influyentes del mundo, y es por eso que sí o sí tenía que tener este homenaje aquí en el Evo 106.1. Así que quédate, que volvemos con más de su álbum Rockstar. Y en esta canción enseguida viene con Ann Wilson de Heart. Vamos a escuchar Magic Man en el Evo 106.1.
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Wrecking Ball, Dolly unió fuerzas para este dueto especial con su ahijada Miley Cyrus. Se sabe que Dolly era la madrina de bautizo de Miley, fue su mentora desde el inicio de su carrera y es con este tema musical que yo me estoy despidiendo. Yo ya me tengo que ir, mi turno se termina, son las 6:55, pero te dejo con la canción que llega a cerrar este homenaje a esta leyenda de la música, Dolly Parton. Esta canción que llega a cerrar es uno de los himnos más grandes y universalmente reconocidos de Dolly Parton. La canción sirvió como tema principal de la exitosa película de comedia que lleva el mismo nombre. Y la cual marcó, de hecho, el debut de Dolly como actriz en el cine. Logró el número uno en Billboard Hot 100, también en las listas country de Estados Unidos, y le valió a Dolly 2 Grammys y una nominación al Oscar. Te dejo con ella, disfrútala mucho y cuídate. No olvides que en punto de las 7 vuelve Charlie contigo con la programación normal. Yo soy Ariana, estuve en tu compañía y esto es 9 to 5. Especial del viernes. Dolly Parton, en el 106.1.

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2: Los diputados del Partido Acción Nacional rechazaron la posibilidad de que regresen las fotomultas a Chihuahua. La diputada Yos Vega, presidenta de la Comisión de Obras y Movilidad Urbana, aseguró que la tecnología debe utilizarse para prevenir accidentes y mejorar la seguridad vial, pero no como un mecanismo automático para sancionar a los conductores. La diputada explicó que las recientes reformas en materia de movilidad endurecieron las sanciones contra conductas peligrosas como lo es el exceso de velocidad. Sin embargo, aclaró que ello no significa el regreso de las fotoinfracciones. Vega señaló que el anterior sistema generó inconformidad entre los automovilistas y sostuvo que la seguridad vial debe fortalecerse mediante vigilancia, educación, infraestructura y señalización, priorizando, dijo, siempre la prevención de accidentes sobre la recaudación.
3: No aprobamos en esta comisión el regreso de las fotomultas. Lo que aprobamos fue la posibilidad de utilizar tecnología para mejorar la movilidad y la seguridad vial. Esto es, si eventualmente se quisiera implementar un esquema de fotomultas, pues se tendría que analizar por separado, con reglas claras, con certeza jurídica y sobre todo cuidando que no se repitan los errores del pasado. Pero esto hasta el día de hoy no es verdad.
2: La Universidad Autónoma de Chihuahua y la Fiscalía General del Estado lanzaron la campaña Detente, Verifica y Protégete, ello con el objetivo de prevenir a la ciudadanía sobre los principales delitos y fraudes digitales. Las autoridades identificaron 8 modalidades frecuentes, entre ellas fraudes bancarios, falsas ofertas de marketplace, rentas inexistentes, inversiones fraudulentas, robo de cuentas digitales, engaños relacionados con paquetería, así como falsas ofertas de empleo. Como parte de esta estrategia, la Universidad Autónoma de Chihuahua y la Fiscalía difundirán semanalmente videos y material informativo para así alertar sobre llamadas falsas de bancos, solicitudes de códigos de seguridad y comprobantes de transferencia fraudulentos. Un importante aseguramiento de armamento, explosivos y presunta droga fue realizado en el municipio de Concordia, Sinaloa, ello como parte de la Operación Sable. El Gabinete de Seguridad dio a conocer que en las inmediaciones del poblado Las Iguanas habrían sido localizados 3 vehículos abandonados y sin placas. En su interior encontraron 4 armas largas, una corta, 55 cargadores, más de 2.800 cartuchos, equipo táctico y dosis de una sustancia con características similares a la marihuana. El operativo fue realizado a través de labores de inteligencia y patrullajes terrestres y aéreos, teniendo la participación de la Marina, la Secretaría de Seguridad y la Fiscalía General de la República. No se reportaron personas detenidas.
4: Otto Stege, Humberto Pérez y Miguel Becerra se dicen listos para correr este fin de semana la Supercopa 2026, sábado 29 y domingo 30 de agosto en el Autódromo Francisco Villa de la ciudad de Chihuahua. Las categorías exóticos a la 1:45 de la mañana abrirán la actividad. Después vendrán otras categorías importantes allí en el Autódromo Francisco Villa.
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Aquí escuchamos en Chicago con más mejor música aquí en esta tarde de fin de semana total. Buen viernes para toda la banda. Oigan, ya estoy de regreso para seguir con más y mejor música. Que se ponga bueno esto, porque bueno, sin duda siempre sucede. Tenemos dinámicas, sí, tenemos algunos útiles escolares que seguir regalando con el Lobo 106.1 y Thermo House, de lo cual parece Back to School. Te voy a estar platicando, va a estar interesante porque vamos a tener algo que va a poner bastante padre la hora, así que estate atento. Y además pasaremos por el programa de sugerencias, eso va a seguir a continuación. Vamos a suceder con esto a partir de las 8. ¿Qué más? Bueno, muy buenas cosas por lo pronto. Y yo te acompaño aquí en este trayecto de tráfico en la ciudad de Chihuahua y además de fin de semana. Una de las canciones más refrescantes del verano llega ahora. Se trata de Another E54 Ultra. Eso es Touch You. Estás en el Lobo 106.1. ¿Qué tal, Charlie, contigo? ¡Venga!

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0: Mama, World Crazy Now. Aquí escuchamos a Quiet Riot y es un buen clásico del rock, prendidísimo desde luego para el fin de semana. Oye, regreso con más, no te desconectes porque tengo aquí algo de Taylor Swift. Me están pidiendo también algo de Sarah Larson, los Black Eyed Peas inclusive. Oh, esto viene buenísimo, ¿eh? Estamos en el fin de semana. ¿Qué tal, Charlie? Contigo, regreso.
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se llama Lush Live, Sara Larsen, aquí en el Lobo 106.1. ¿Cómo andamos con los útiles escolares? Oh, pues fíjate que hemos estado haciendo una dinámica muy, muy interesante, diferentes preguntas. Pendiente, enseguida te digo qué es lo que vamos a hacer.

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Eso, Taylor Swift en el Lobo 106.1, teniendo gran momento Taylor con esa canción que se llama I Knew It, I Knew You, y fue lanzada como parte del soundtrack de Toy Story. Y bueno, una ideal para el fin de semana. Eso es I Got a Feeling. Eso es de The Black Eyed Peas. Del chat.

0: The Black Eyed Peas, yeah, aquí a través del Lobo 106.1. Oye, estoy en ese momento ideando un rápido examen, un examen sorpresa de una sola pregunta. No te creas, es la idea hacer una pregunta que todo mundo pueda saber su respuesta. Y si no, ya sé que la vas a consultar rápidamente, pero la idea es que me envíes rápidamente tu respuesta en una nota de voz en donde me digas cuál es el año de la caída del muro de Berlín. Así que, pues en ese momento, dime el año, año de la caída del muro de Berlín, 614-106-1074, y me dices tu nombre también para que vayas a la tómbola de los audios, porque Lobo 106.1 y Thermo House tenemos un paquete de útiles escolares. Claro está que tú puedes ser ganador si te escuchas al aire. Bueno, mucha suerte, ¿eh? Regreso con más y mejor música.
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aquí somos Milky en el Lobo 106.1. Y bueno, no olvides que estamos por dar a conocer quién gana este, que es otro más de los premios. Desde luego, es con Thermo House y el Lobo 106.1. Y vas a tener la oportunidad de llevarte los útiles escolares. Bueno, ¿cuál es el año de la caída del muro de Berlín? Muy fácil, ¿no? Me parece que era para acumular una gran cantidad de audios de WhatsApp que está sucediendo, y con tu nombre para que te lo lleves, ¿ok?

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3: A la espera de que se defina si Chihuahua formaría parte de la gira nacional de la presidenta Claudia Sheinbaum con motivo de su segundo informe de gobierno. Santiago de la Peña, secretario general de gobierno, confirmó que hasta este momento no hay una notificación oficial sobre la visita de la mandataria a la entidad. Autoridades investigan las causas de un accidente mortal ocurrido frente al Hospital Ángeles, donde un hombre de aproximadamente 60 años de edad perdió la vida. El vehículo habría sido proyectado aproximadamente 200 metros hasta chocar contra un poste de la Comisión Federal de Electricidad. Hasta este momento, las autoridades continúan con las investigaciones para así determinar la causa del percance y deslindar responsabilidades. Comprar casa y conocer opciones de financiamiento será posible este fin de semana en un solo lugar. Y es que la Canadevi llevará a cabo la Feria de Vivienda 2026 los días 29 y 30 de agosto en Expo Chihuahua. La Feria de la Vivienda Canadevi 2026 estará abierta de las 11 de la mañana hasta las 9 de la noche con entrada completamente gratuita. Los diputados del Partido Acción Nacional rechazaron la posibilidad de que regresen las fotomultas a Chihuahua. La diputada Yos Vega, presidenta de la Comisión de Obras y Movilidad Urbana, aseguró que la tecnología debe utilizarse para prevenir accidentes y mejorar la seguridad vial, pero no como un mecanismo automático para sancionar a los conductores. El almirante Rafael Ojeda Durán, exsecretario de Marina, habría sido citado como testigo dentro de la investigación por el caso de huachicol fiscal en el que están involucrados sus sobrinos políticos. Un importante aseguramiento de armamento, explosivos y presunta droga fue realizado en el municipio de Concordia, Sinaloa, ello como parte de la Operación Sable. Una serie de incendios forestales registrados en distintas regiones de Argelia han dejado hasta ahora un saldo de 12 personas fallecidas y 54 lesionadas, ello de acuerdo con reportes de las autoridades locales. Las labores se han complicado por las altas temperaturas, las condiciones secas y los fuertes vientos que favorecen la expansión de las llamas.
4: Se viene la 15ª edición del 3K Fiesta de Burbujas, este domingo 27 de septiembre. 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El evento arrancará a las 8. A través de nuestro evento, dos instituciones de la ciudad serán beneficiadas, ya que el 100% de lo recabado en las inscripciones será donado a ambas. Inscripciones menores de 10 años, 130, general 250 en preventa. Ya después del 7 de septiembre, niños 150 y general 290. 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
6: Hey.
4: es momento, señores. Bienvenidos todos, ya estamos por acá completamente en vivo para empezar con el programa de sugerencias. El Lobo 106.1, por cierto, con Thermo House. Estamos presentes en tu regreso a clases con las dinámicas que te estamos haciendo, generando cada momento para que te lleves tus útiles escolares. Completar tu lista es el objetivo, o armarla, bueno, en fin, bueno, es algo definitivo ahora en ese momento. 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Y bueno, vamos a ver qué me dicen, porque hemos estado preguntando cuál es el año de la caída del muro de Berlín. Era muy fácil la respuesta para que rápidamente la recordaras y me mandaras tu audio de WhatsApp. Y pues bueno, nos vamos a ir con el audio ganador ahora de la tómbola. Veamos, o más bien escuchemos. ¡Va al aire!
6: Hola Charlie, por 1989, mi nombre es Guadalupe Mendoza.
4: ¡Claro que sí, Guadalupe! ¡Muchas felicidades! Eres la ganadora del paquete de útiles escolares, déjame te notifico. Y aquí lo recoges con nosotros en el Lobo, Avenida Cuauhtémoc número 2000. Aquí te voy a poner toda la información. Oigan, bienvenidos todos, puras de fiesta el día de hoy. ¿Cuál es esa canción que quieres escuchar para el día de hoy que te va a prender en esta noche de viernes? Esa es la primera de las sugerencias que me encargaron desde hace rato. Es más, al regresar después de las 7 ya tenía esa petición ahí pendiente para leer. Es Vienna Calling, Falco

Ok, aquí estuvo Falco con más y mejor música. Y van llegando más peticiones el día de hoy aquí a través de todas las vías de comunicación, incluyendo el WhatsApp. Es 614-106-1074, por cierto, para que lo ocupes. Mándame tus audios con tu pedido.

Sound Sound. Aquí lo escuchamos, es a cargo de Capital Cities en el Lobo 106.1. Hay que seguir con más música. Fíjate que entre las peticiones del día de hoy, aquí en las sugerencias de party, de pura fiesta, esa canción que me está comentando Javier es algo de Cynthia y la canción se llama Change on Me. Hace mucho que no la poníamos. Es esas freestyle de los 70, de los 80, ¿no? De los 70, no, de los 80. Y pues vamos escuchándola, Change on Me. Tenemos mucho tiempo de escuchar. A Cynthia la hemos oído en varias canciones. Por ejemplo, en aquellos años con Cynthia y Johnny O, era la canción de Dream Boy, Dream Girl. Digo, más o menos para que te ubiques con quién es ella. Y Change on Me es otra más de sus hits de aquellos años. De los Number One Dance. Aquí está. En las sugerencias. Venga, que siga la pa.

aquí a través del programa de sugerencias en esta noche. Y otra de las grandes, el freestyle que pedían hace rato. Bueno, muchas peticiones hay el día de hoy, ¿eh? Como esta, ahí a Freddy. Saludos, Freddy. Llegó temprano Freddy el día de hoy y pidió esa canción de los Pet Shop Boys. Hace rato, se llama New York City Boy. Y estamos en las sugerencias.

con Pet Shop Boys, New York City Boy, aquí en Las Sugerencias, en esta noche de viernes, que sigue la party con todas estas canciones de fiesta. Google Mac apareció en Merlina y es con The Cramps, aquí en Las Sugerencias de hoy. La recuerdo.

0: Oye, una canción bastante prendida. Google Mug de The Cramps. Se armó el baile en Merlina, ¿te acuerdas cuando se viralizó? Bueno, aquí estuvo en el programa de sugerencias y regresos a las 8:25. ¿Qué tal, Charlie? Contigo armando el buen reventón musical, la buena party esta noche aquí en el Lobo 106.1.
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Vámonos con ella aquí a través del programa de sugerencias. Sí, sí, es una canción totalmente de fiesta. Así que hay que seguir disfrutando viernes por la noche.

0: de Peggy Gou aquí a través del Lobo 106.1. Todos los hits, todos los premios en esta noche de party. ¿Cómo andas de viernes? ¡Ah, qué envidia! Anita, saludos. Ana Flowers, saludotes. Desde Madrid me está mandando mensaje. ¡Qué buena onda! Oye, ¿qué horas son por allá ahorita? Está amaneciendo, ¿no? Me parece que debe estar amaneciendo en Madrid. ¿Y andas de fiesta o estás por despertar o qué onda? Bueno, de cualquier manera, gran saludo para ti. Qué buena onda que te conectas desde allá, desde Madrid, en el Lobo 106.1. No sé por dónde, Lobo Stream o el Lobo 106.com. Saludotes en tu viaje. ¡Hey! ¿Quién anda acá?
1: ¿Qué tranza, Charlie? ¿Qué tranza?
0: ¡Hey!
1: Algo de Chris Cross, Charlie.
0: ¿Cómo no?
1: Algo de Chris Cross, más o menos, que diga Jump.
0: Jump, desde luego. Muy buena, venga.

Ok, Jump de Criss Cross aquí a través del Lobo 106.1. Estamos en sugerencias prendidos en esta noche. Oigan, por aquí me llegó este mensaje. Me dicen, ¿qué tal, Charlie? A ver si se puede escuchar la de Long Today de Mika. Pues ya está al aire. Venga.

Ok, Love Today de Mika. Aquí en el programa de sugerencias esta noche. Oye, siguen llegando las peticiones. Llegó esto aquí a través del WhatsApp 614-106-1074 para la party. Son los Romantics. What I Like About You. Aquí en el Lobo.

0: The Romantics con What I Like About You. Bien, estamos aquí en las sugerencias. Se llenó la lista de peticiones y eso me da gusto. Pero poco a poco vamos con todo. Regreso de inmediato.
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4: Bueno, aquí estamos en las sugerencias, así es. Y bueno, nos vamos a seguir con otro más de los pedidos que tengo aquí en esta noche. Oye, Carmen, te saludo. Aquí está a través del WhatsApp tu pedido. Empezaba comentando que trae muchas ganas de escuchar esa canción de Dua Lipa que se llama Dance the Night. Muy buena para la noche de la party aquí en el Lobo 106.1.

Dance Night, aquí escuchamos a Dua Lipa. Y sigo con más del programa de sugerencias esta noche. Una muy buena para la party es esta, me dice Mario. Jamaica.

Aquí subo a través del programa de sugerencias. Oye, se me quedan algunas cosas pendientes por acá a través de las peticiones del día de hoy. Tengo muchas sugerencias que poco a poco he estado incorporando y nos vamos a ir con otra más de ellas. Pero pues ya prácticamente daremos cierre a la hora y en las siguientes horas habrá más de esas canciones que no pueden faltar en la party del viernes. ¿Qué tal si nos vamos con La Isla Bonita de Madonna? Y te dejo para esta noche de viernes.

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Crazy for You. Ok, escuchamos a Let Loose, Basement Jacks, Guns N' Roses, I Love the 90s. Oye, bueno, cuando escuchamos esta canción de Guns N' Roses, que es November Rain, pues nos trasladamos a los 90, pero en realidad es relativo, ¿no? Porque es una canción que tenemos siempre muy, muy en mente día con día. Y bueno, mucho de Guns que están pidiendo el día de hoy. Claro, más adelante vamos a incorporar algo más, pero aquí estoy recibiendo peticiones de 90s. I Love the 90s, R.E.M. con Kate Pearson de The B-52s. Juntos hicieron brillar a esa gente feliz. Shiny Happy People. Shiny Happy People. ¿Qué tal Charlie contigo aquí en los 90s?

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0: Ok, Just Find My Love, aquí estuvo Madonna. Una canción que, por cierto, compone Lenny Kravitz junto con ella. Y una canción muy diferente a lo que se hacía en la música pop. Así con esos fraseos, pues prácticamente susurrando, ¿no? 10:30 en los 90, I Love the 90s.
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The Real McCoy, aquí a través de I Love the 90s. Oye, sigue abierto todo conducto, ya sea el WhatsApp o las redes sociales. Ya sabes, como el Lobo 106.1 estamos. También estoy como Charlie contigo en todas: Facebook, Instagram, X-Trade, TikTok. Manifiéstate en cualquiera. Y vamos a ver si logramos complementar esta buena lista que traemos para el día de hoy. O mi WhatsApp, que te digo, ya conoces bien. Eso es de NSYNC, Turn It Up My Heart.

Así My Heart, aquí está algo de NSYNC a través de Lobo 106.1 que está escuchándose y concluyendo. Desde luego, para seguir con más de los 90, I love the 90s en esta mañana de sábado. Y bueno, ya empiezan a llegar algunas peticiones, empiezan a incrementarse las peticiones en la lista del día de hoy. Estamos viajando por los 90, simplemente cuando estamos en I love the 90s recuperamos la década. Y es que cuántos y muchísimos recuerdos no vendrán a tu mente cuando escuchamos canciones como estas. Vengo con más, incluyendo algo de Lita Ford, excelente guitarrista. Hizo varias cosas en los 80, pero

0: Ya en los 90 también tuvo algunos hits, como ese que dice One Shot of Poison. Y también vamos a desempolvar un poco esa que tenemos tiempo de no escuchar también, Move Any Mountain, y es Shaman. Y mucho más en los 90, I Love the 90s.
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One Shot of Poison de Lita Ford. Las noventeras del rock, por cierto. Y vengo con más música ahora de Chayman, Move Any Mountain. Tú también comunicándote, 614-106-1074, mi WhatsApp, para que hagas contacto aquí en el Lobo 106.1.

Jason, aquí estuvo Tracy Chapman, aquí a través de los 90 en esta mañana. Mañana de sábado, sábado 29 de agosto. Oye, ya es el último sábado del mes, por cierto. ¿Y cómo te ha ido en estos días de Back to School? Ahorita vamos a estar tocando el tema porque vamos a tener algunas dinámicas con Thermo House, pero pendientes. Primero escuchamos Bed of Roses, aquí llega

0: Ahí es Super Roses, es Bon Jovi. Estás en el Lobo 106.1. Todos los hits, todos los premios. En este momento, 11 de la mañana, y en la ciudad de Chihuahua hay unos minutos corriendo, pero vámonos directo para continuar con más de la gran década noventera. Estoy recibiendo varios pedidos. Me están encargando a Heavy D and the Boys y una canción de Durán Durán que tenemos tiempo de no incorporar. Se llama Out of My Mind. Me parece bien. Ahorita regreso con esto y déjame ver qué más me están sumando aquí en mi WhatsApp 614-106-1074, ya que empezaron a llegar bastantes de los audios y mensajes también. Bueno, no te desconectes del Lobo 106.1 porque seguimos plenamente en la gran década. Es I Love the 90s.
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Estamos con más aquí a través de I Love the 90s, música de 90s, plenamente. Y sigo con algo de Nia Peoples. Teníamos tiempo de no oír esa, que es la que de los sueños, Street of Dreams. Va a venir algo de Kid Frost también en esta mañana. ¿Qué más sumamos a la lista? Que siga la buena música de la década 90s.

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0: I love the 90s. Oye, bueno, pues ¿qué te parece si nos vamos directo a una pregunta, a algo así como un examen rápido de, no sé, quizá puede ser historia aquí de la ciudad de Chihuahua, del estado inclusive, porque Lobo 106.9 y Thermo House estamos presentes en tu regreso a clases con dinámicas para que participes y te lleves paquetes de útiles escolares y completes tu lista o formes tu lista. El calor se queda fuera con Thermo House. 614-234-9400. Pensaba hacer una pregunta que tenga que ver con algo de la ciudad de Chihuahua. Y es más, fíjate que se me está ocurriendo preguntarte ¿cuál es el año de la fundación de la Universidad Autónoma de Chihuahua? El año de la fundación de la UACH. A ver, si, digo, me parece que va a ser una pregunta muy, muy sencilla para la mayoría, y otros más quizá la van a investigar, pero lo que vamos a buscar es que lleguen los más posibles mensajes, me le digas con la respuesta correcta y tu nombre, y puedas participar en la dinámica para llevarte este kit de útiles escolares, este paquete de útiles escolares. Ok, bueno, año de la fundación de la Wash. Fácil, creo. Regreso además con más de los 90. Viene Runaway Train enseguida de Soul Asylum.
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Runaway Train, aquí, Soul Asylum, y una de las geniales noventeras también, como todo lo que hemos estado escuchando. ¿Te acuerdas cuando llegaba Jamiroquai con eso? Virtual Insanity, I Love the 90s.

50. Oigan, por cierto, que se aproxima la siguiente tardeada de Robert Solís y Jay. Estén pendientes, hay detalles, y por lo pronto, digamos con más de los 90. Digo, con la tardeada, porque es música de 90, también 80, 70, se pone bastante bueno. Y por lo pronto va a ser de nuevo en la Boom Ultra Bar, así que estén pendientes. Ahora Jesus, he no.

0: Es Jesus, He Knows Me, aquí a través de Lobo 106.1 y Genesis. Estamos con la dinámica para que te lleves los kits de útiles escolares. Chécate nada más cómo vamos a hacerlo. Tienes que mandarme un audio de WhatsApp en donde me digas cuál es el año de la fundación de la Universidad Autónoma de Chihuahua. ¿Cuál es el año de la fundación de la UACH? Sé que mucha gente lo sabe, desde luego. Mucha gente que ahí estudia también. Pero de cualquier manera, pues lo puedes investigar y vamos a juntar todos los audios posibles en la tómbola para saber quién se lleva uno de esos kits, ¿ok? Y regresando viene Guns con Knock Knock Knocking on Heaven's Door.
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0: Baker Street, aquí subo P.A.B. con ese buen cover, una canción original de Jerry Rafferty que se ha hecho pues como cover allá por los 90 de esa manera, y la hemos escuchado aquí en I Love the 90s. Oye, buena canción y buenas canciones que hemos oído el día de hoy, ¿verdad? ¿Qué te parece si nos vamos con más ahora con los ganadores? Un ganador va a surgir ahora con nuestros amigos de Thermo House y el Lobo 106.1. Te estamos regalando este kit de útiles escolares, este paquete de útiles escolares para tu regreso a clases. 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Mira, estaba preguntando cuál es el año de la fundación de la UACH para hacer una pregunta que tenga que ver aquí con la ciudad o con el estado. Hola, hola.
1: Mi Charlie, según yo, la UACH se fundó en 1954, por ahí de diciembre, creo. No lo estoy investigando ni nada. Te digo porque fui egresado de ahí, entonces era algo normal en las clases.
0: Te creemos.
1: Y los útiles los utilizaría para mi sobrinito que va a entrar al bachiller. Mi nombre es Ángel Chaires.
0: Claro que sí, Ángel, muchas felicidades. Pues sí, efectivamente. Bueno, ahí está ya la respuesta del año 1954. Oye, vámonos con más porque estamos en el mediodía. Ahorita que regrese voy a traer más música y abriremos otras dinámicas. No te vayas.
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12 de Jars of Clay, con esa buenísima canción de los 90 también, del alternativo noventero, Flood. Bienvenidos a la hora con más y mejor música. Hoy es 11 noventas, me pidieron esta de Ace of

0: Estamos regresando en el tiempo para todos aquellos amantes de los noventas. 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

0: Aquí estuvo a través de I Love the 90s en el Lobo 106.1. Sigo con más música. Me están pidiendo a los Cranberries, con los cuales regreso. Y bueno, hay mucho más en ese mediodía de 90s. Hoy llenísimo de peticiones. También por acá algo de Roxette va a aparecer. No te desconectes.
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This is your night, Amber, aquí a través de I Love the 90s. 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

0: Dangerous, aquí es Hugo Roxette. ¿Con más música?
1: Pues si me podría complacer con una rolita de Release Me de Angelina, y por favor.
0: Ah, ¿cómo no?
1: Qué excelente fin de semana.

0: Release Me. Aquí estuvo Angelina con más y mejor música aquí en esos 90 del día de hoy. Island of the 90s. 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Volviendo, vengo con más música. No, hombre, pues hemos estado escuchando bastantes y buenas canciones. A ver qué me dicen por acá. ¿Quién anda acá en los mensajes de WhatsApp?
1: Sí, Charlie, buenos días. No sé si puedes agregarte a los sombreros. Ay, porfis. And I love the 90s.
0: Claro que sí, no tengo dinero. Y por acá también me estaba diciendo Diego que sería bueno escuchar algo de las Spice Girls. Que qué me parecía, me parece bastante bien. WhatsApp también con sugerencia. Regreso con eso y más aquí en los 90.
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0: Eso se llama Black or White. Aquí subo Michael Jackson, que hubiera sido su cumpleaños el día de hoy. Así que qué bueno que cerramos los 90 el día de hoy con eso, Black or White. Bueno, señoras y señores, una hora más con más y mejor música. Ya la tengo enseguida y vamos a seguir platicando sobre más de lo que está aconteciendo por acá a través de las diferentes dinámicas, qué hacer para el fin de semana y demás. Pero eso sí, quédate en sintonía. Son los 90 hasta la 1 de la tarde, como siempre, 10 a 1 los sábados, para que te agendes. Y por lo pronto, yo me quedo un par de horas más acá. No te vayas.
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The Eagles con Take It Easy. Y estamos en el Lobo 106.1, nueva hora con más y mejor música. Y ya llegó Olivia Dean. Esa es Man I Need aquí en el Lobo 106.1. ¿Qué tal, Charlie, contigo?

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Ariana Grande es número uno actualmente en el mundo con Hate That I Made You Love Me. Vamos a ver si mañana se queda en la cima de la lista mundial. Oye, y hablando de otras cosas, tengo con Thermo House una dinámica para regalar útiles escolares en este Back to School. Tengo una pregunta que te voy a formular enseguida. Estate pendiente. Después de Safe and Sound.

0: Ok, estoy pensando, aquí estuvo Capital Cities en el Lobo 106.1. Pensaba una pregunta muy, muy fácil, de estas preguntas que son súper sencillas para que participen muchas, muchas personas. Es más, vamos a poner algo que tenga que ver con nuestra virtud o con nuestro batallar a lo mejor. Es más, dime lo siguiente, ya sé cuál pregunta hacer. ¿Cuál es la materia que más se te dificulta? A ver, ¿cuál es la materia que más se te dificulta? Puedo poner la materia que más se te facilita, pero pues creo que también podría ser otra pregunta en otro momento. Pero ahora va a ser la que más se te dificulta. A ver, ¿cuál es? Coméntamela, 614-106-1074 en un audio de WhatsApp. Y ya sabes, estaremos entrando a la tómbola de los audios enseguida con un paquete completísimo de útiles escolares con el Lobo 106.1 y Termo House.
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Yes, aquí estamos, Ella Langley, con una canción que siguen pidiendo bastante. Aquí la hemos disfrutado en esta tarde, la 1:29 en el reloj, y yo esperando más audios de WhatsApp. ¿A qué materia se te dificulta más? Vamos a ver qué pasa con los audios y qué.

Ay, con eso que dice Silent Treatment, que a través del Lobo 106.1 estaba pendiente por complacer esa canción en ese sábado agradable. Y no olvides que estamos buscando la materia que más se te dificulta, porque estamos con los útiles escolares que estamos regalando. Vamos a ver qué me dicen. Ahorita la tómbola de los audios. Enjoy the silence.

0: Silence, Depeche Mode. ¿Qué dijo Dave, Chino Camilo?
1: Dijo, esta canción significa estar satisfecho. Tenerlo todo en tus brazos.
0: Sí.
1: Y es precisamente lo que dice. 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
0: Es correcto. Oye, nada, pues buenísima. Aquí estuvo Depeche Mode con Enjoy the Silence. Una sugerencia más en esta tarde, por cierto, la 1:39. Y regresando, vamos a ver quién gana este paquete de útiles escolares. Ahora en el Back to School. ¿Qué materia se te dificulta? Veamos qué me dicen enseguida.
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0: Eso ha sido Bring Your Love. Aquí escuchamos algo de Madonna con Sabrina Carpenter, aquí de lo más nuevo. Oye, en el aire, con el ganador o ganadora, vamos escuchando audio.
1: Hola, de Lobo, mi nombre es Román Alejandro Monares Solís. Ajá. Estoy en segundo de secundaria y la materia que más se me dificulta es es español.
0: Oh, all right. Ok, you win. No, no te creas. Felicidades, claro, has ganado tus útiles.

0: Hemos ido a Journey con Separate Ways aquí a través del Lobo 106.1. Escape es el álbum genial aquí a través de esta tarde de fin de semana. Y vamos a seguir con más y mejor música. Bueno, tengo varias cosas aún por acá en la lista. Me están encargando algo de Calvin Harris. Y vamos a volver. Ah, me estaban pidiendo algo más de Depeche Mode. Bueno, me parece que podemos hacer algo con Depeche. De hecho, hay bastantes canciones por acá en lista todavía pendientes por aparecer. Y esa puede ser tu predilecta para continuar. Ok, bueno, regreso de inmediato a una nueva hora con más y mejor música. Cuando estamos ya a segundos para llegar a las 2 de la tarde. Eso, es el Lobo 106.1. ¿Qué tal, Charlie? Contigo regreso.
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0: Strange Love, aquí The Page Mode. Sigas en sintonía de Lobo 106.1 con más y mejor música. Me están pidiendo algo de Teddy Swims, regresaré con él. Taylor Swift también con I Knew It, I Knew You. Y algo de Shakira, esas últimas dos canciones que han estado muy exitosas recientemente. El día de mañana vamos a saber cómo quedan sus posiciones en la lista mundial World Chart Show. Quizá nos sorprenda el conteo del día de mañana, creo que así va a ser. Por lo pronto regreso con Shakira primero, Die Die y mucho más en este fin de semana aquí en el Lobo 106.1. Quito el Charlie contigo, no te vayas.
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0: Foreigner terminando con Say You Will aquí a través del Lobo 106.1. Aquí está el Charlie contigo. Regreso con más, incluyendo lo último de los Rolling Stones. Eso es In the Stars aquí a través del Lobo 106.1.
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0: Y en esta tarde aquí en el Lobo 106.1, estupendo sábado y todavía mejor todo el fin de semana, que continúe así. Yo llego al momento de despedirme, pero esto no termina, sino continúa. Ariana viene en camino, vamos a tener All Access con lo mejor del cine de la semana a partir de las 4 de la tarde. Además, todo el menú del fin de semana, 8040 con Ryan Seacrest a partir de las 6. Mañana domingo, House of Hair con Dee Snider desde las 6. Y yo te voy a estar esperando desde el mediodía para la lista mundial World Share Show. Dicho esto, me despido. Quédate en sintonía de Lobo 106.1 a seguir disfrutando del fin de semana.
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Aquí Ariana en tu compañía a través del 106.1. Qué buena canción acabamos de disfrutar a cargo de The Weeknd, Call Out My Name, así como Home Wrecker, The Summer. Muy buenas tardes para ti. Espero que te encuentres de maravilla, que estés muy bien. Bienvenido, ya es fin de semana, es sábado y espero que estés con buena actitud, que estés de buen humor y que estés preparado para estas próximas horas. Estoy hasta las 6 en punto contigo y tenemos muchas cosas de qué hablar. Tenemos All Access a las 4, tenemos dinámica previo al programa, así que ten a la mano el WhatsApp de cabina 614-106-1074. Ya iniciaremos con ello. Antes, más para tus oídos, esto está iniciando, estás en el 106.1.

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0: Estás en el 106.1 y escuchaste a Bryan Adams. Y con ello vamos a arrancar la dinámica. La dinámica que inicia esta tarde juntos. ¡Qué emoción! Y es que precisamente el 106.1 y Termohouse estamos presentes en tu regreso a clases. Tenemos dinámicas para que participes y te lleves tus útiles escolares y completes tu lista. 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Y si quieres participar por tus útiles escolares, es muy sencillo. La dinámica que yo te manejo por acá es que me cuentes tu recuerdo más lindo o que te cause más nostalgia a través de un audio con tu nombre completo al 614-106-1074 para que así puedas participar. Son las 3:20, yo vuelvo con Justin Bieber, Ricky Martin y mucho más. Estás en el 106.1.
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Ricky Martin y Cristina Aguilera juntos en este tema musical excelente, lo escuchaste en el 106.1. 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Ahora escuchemos

0: Esto fue Sabrina Carpenter con Please, Please, Please, aquí en el Lobo 106.1. Esta canción que fue todo un fenómeno, ¿lo recuerdas? Se escuchaba en todas partes. Y bueno, seguimos con más aquí en el Lobo 106.1 y con la dinámica junto a Thermo House, que estemos presentes en tu regreso a clases. Y tienes que saber que tenemos esta dinámica para que participes y te lleves tus útiles escolares y completes tu lista. 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Y si tú quieres estos útiles escolares, lo que yo te estoy pidiendo es una anécdota que tú recuerdes bastante, que te cause nostalgia de cuando ibas a la escuela. Tu nombre completo, todo en una nota de voz, y ya participas vía WhatsApp. 614-106-1074. Espero tu audio porque ya son las 3:40 y además no falta mucho para iniciar All Access. Estás en el Lobo 106.1.
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Fleetwood Mac en el 206.1. Llegando hasta esto a cargo de CN Spyro, escuchemos Material Lover.

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0: Buenas tardes. Uno de mis momentos más nostálgicos era cuando salíamos de la escuela y estaba fuera el carrito de las paletas. Y luego si te comprabas la paleta y si tenía una marquita la paleta, te ganabas otra paleta. Así que con el calorón que hacía, pues las paletas le sabían a uno riquísimas. Soy Luz Elena Estrada Gardea.
1: Bien, Luz.
0: Y me encantaría ganarme ese kit de útiles escolares.
1: Muy lindo recuerdo. Muchas felicidades. ¿Y qué crees? Te los ganaste. El Lobo 106.1 y Termohouse. Estamos presentes en tu regreso a clases. 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Y tenemos estas dinámicas para ti, para que completes tu lista y te lleves tus útiles escolares. La dinámica no tarda en regresar, así que sigue en sintonía del Lobo 106.1. Por lo pronto vamos a iniciar con All Access. Sigue conmigo.
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De qué hablar. No te desconectes y además aprovecha para proponer alguna canción que se te venga a la mente para el programa. 614-106-1074. Por lo pronto ya tengo listo por acá esto que apareció en Top Gun Maverick 2022 y es One Republic and World en el Evo 106.1.

Sweet Emotion, música de Aerosmith. Lo escuchaste en Armagedón del 98 y continuamos con más. Esto quizá lo recuerdes en una película de Johnny Depp y Angelina Jolie llamada El Turista. Starlight Smith en el 206.1.

Estás en el 106.1 y seguimos con más música. Sobre todo porque hay más por platicar, presta mucha atención, y es que precisamente tuvimos una noticia, digamos, no muy feliz. Quiero platicarte que perdimos a un gran actor. ¿Qué es lo que pasó? ¿Qué es?

0: que de Tim Curry. Aquí estoy preparando para que cheques. Y es que nos estás viendo a través de logotv.com.mx, canal 60 de Cosmo Cable. Ya lo tienes en pantalla. Y es precisamente que este legendario actor de cine, televisión y teatro, pues fallece a los 80 años en su casa de Los Ángeles. Curry llevaba más de una década enfrentando serios problemas de salud que limitaron su actividad profesional durante sus últimos años, eso lo sabemos. En 2012 sufrió un derrame cerebral masivo que hizo necesaria una cirugía cerebral. El actor habló posteriormente sobre las secuelas que le dejó aquel episodio. El año pasado, alrededor del lanzamiento de sus memorias, reconoció que todavía no podía caminar. Y hablando en sí de su trayectoria, Tim Curry comenzó por ahí, a finales de la década de 1960, desarrolló una carrera que abarcó cine, televisión, teatro. Su gran oportunidad llegó con The Rocky Horror Picture Show. En el 75, aunque en su estreno la cinta no recibió una gran respuesta de la crítica, con el tiempo se convirtió en un clásico de culto hasta transformarse en un fenómeno cultural. Otro de los personajes más recordados, por supuesto, es Pennywise, el aterrador payaso de la adaptación de It, la novela de Stephen King, estrenada en 1990. Tim Curry encontró en Pennywise uno de los personajes más aterradores de su carrera. El actor dio vida al payaso creado por Stephen King y convirtió al personaje en un referente del terror, sin duda. Su interpretación destacó por su voz, sus gestos, su inquietante capacidad para pasar de una apariencia amigable a una presencia amenazante. Elementos que hicieron que Pennywise permaneciera en la memoria de los espectadores incluso décadas después. También formó parte, hay que destacar, formó parte de muchísimas más producciones, como Solo en Casa 2, Perdido en Nueva York, Annie, La Casa del Octubre Rojo, La Isla del Tesoro de los Muppets, La Reunión de la Familia Addams, Scary Movie 2. Y bueno, a lo largo de su carrera, Curry se mantuvo activo tanto frente a las cámaras como sobre los escenarios. Sin embargo, este derrame cerebral que te conté, pues fue un antes y un después en su vida, con las consecuencias del padecimiento. Afectaron su movilidad, redujeron considerablemente su actividad artística y con su muerte el mundo sin duda se despide de un actor cuya interpretación, no solo de Pennywise, sino de sus diferentes papeles, pues lo convirtieron en una figura inolvidable para varias generaciones de aquí. Lo estamos recordando, perdimos a Tim Curry esta semana y sin duda la noticia fue de lo más viral de la semana. Seguimos con más aquí en All Access, así que quédate conmigo porque voy a volver con más música. Vamos a ver qué está solicitando, porque claro que hay peticiones. Por acá estoy leyendo. Bueno, después de haber escuchado, por supuesto, este tema musical que fue excelente de Michael Bolton, que escuchamos precisamente en Cuando un hombre ama a una mujer, tal cual. Pues nos vamos a ir con Coldplay. Esto lo escuchaste quizá en Sync 2, A Sky Full of Stars, en el Lobo 106.1.
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You Should Be Dancing de Bee Gees, algo de Saturday Night Fever, dando paso a Bad Boys. Bad Boys.

¿Escuchaste? Sexy, you sexy thing. Hot Chocolate, aquí en el Lobo 106.1. La escuchamos en Todo o Nada y también El Mundo Está Loco, Loco, Loco de 2001. Y continuamos con más en All Access. Momento de seguir platicando ahora de una noticia más que, bueno, hay que destacar. Tiene que ver con un actor muy querido. Muy querido y que se le extraña bastante, pero que su situación de salud pues no lo ha permitido. Estoy hablando de Bruce Willis, y es que su hija Rumor ha hablado sobre las pruebas médicas a las que decidió someterse después de que su padre le diagnosticaran demencia frontotemporal. La actriz reconoció que enfrentarse a los resultados puede ser un proceso difícil, pero defendió la importancia de conocer la propia salud para poder tomar decisiones de manera preventiva. A raíz de la enfermedad de su padre, Rumor decidió realizarse diferentes pruebas para conocer mejor su propio riesgo de desarrollar demencia. Se sabe que los casos de demencia no son hereditarios, aunque algunos tipos poco frecuentes sí pueden presentar un fuerte componente genético. Y bueno, habló también de su colaboración con un servicio de pruebas de salud por suscripción. Dijo la actriz que en su familia existen antecedentes de distintas enfermedades y que esa circunstancia fue uno de los motivos que le llevó a prestar más atención a su salud. Rumor aseguró que cuidar de ella ya era una prioridad incluso antes del diagnóstico de su padre. Sin embargo, la enfermedad de Bruce Willis ha reforzado todavía más ese enfoque preventivo y la ha llevado a prestar especial atención a diferentes aspectos pues de su bienestar. Dijo, creo que la salud se ha convertido en una de esas cosas que damos por sentadas hasta que la perdemos. Sus declaraciones llegan pocas semanas después de una de las últimas apariciones públicas de Bruce Willis. El actor estuvo presente en la boda de su hija celebrada en Idaho, donde fue fotografiado junto a ella y estrechando la mano de su yerno, ¿no? En 2022, la familia de Bruce anuncia que padecía afasia, un trastorno que afectaba su capacidad para comunicarse y que precipitó su retirada de la interpretación. Un año después, en febrero de 2023, llega el diagnóstico definitivo, que fue demencia frontotemporal, una enfermedad neurodegenerativa que puede afectar el lenguaje, el comportamiento y otras funciones cognitivas. Y parece que esto ha afectado a su hija Rumor al punto de pues priorizar y checar para que de manera preventiva, si hay alguna situación, pues pueda hacer algo lo más pronto posible. Sigamos con más aquí en All Access en el Evo 106.1 y me voy con petición, con algo que estaba

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0: En este momento vamos a checar lo que es las películas más taquilleras de la semana. Así que vámonos rápido. Con el número 10 tenemos Adolescencia, Sexo y Muerte en Campamento Miasma. Tiene 3 semanas, una película slasher. Acumula $3,650,000. En el número 9 tenemos una película de comedia llamada Relajadas y Muy Peligrosas. Tiene una semana y acumula $3,075,000. En el número 8 tenemos el reestreno de Rápidos y Furiosos. Una semana, $3,200,000. En el número 7 tenemos una comedia dramática llamada Tony. Tiene 3 semanas, $6,652,000. En el número 6, una película de acción y suspenso llamada El Motín, con una semana acumula $7,709,519. En el número 5 está El Final de la Calle Oak, 2 semanas con $37,717,407. En el número 4, Paw Patrol, The Dino Movie, tiene 2 semanas con $35,480,242. En el número 3, Baja la Odisea, le quitan el segundo lugar en su sexta semana con $539,260,000. Ahora en el número 2 tenemos Noche del Demonio, Están entre nosotros. Tiene una semana y acumula $25,100,000. Y aquí rápidamente te presento lo que continúa en el número 1.
1: ¿Qué me está pasando? ¿Me extrañaste, Spidey?
0: Spider-Man Brand New Day cerró su cuarto fin de semana en taquilla. El acumulado global asciende a los 2,022,000,000,000 de dólares, lo que convierte a la película de Tom Holland en el sexto mayor éxito de la historia del cine. La carrera comercial de la cinta ha redibujado la clasificación histórica a un ritmo que no tiene precedentes en la industria. En su primer fin de semana recaudó $360,000,000 en Estados Unidos y cerca de 932,000,000 en todo el mundo. En 6 días había cruzado los 1,000,000,000 globales y en 19 superó $800,000,000 en el mercado doméstico, el registro más veloz de la historia. Es también la primera entrega de Spider-Man en superar los $2,000,000,000 en todo el mundo. Con 854,900,000 acumulados en Estados Unidos, la película ha desbancado a Spider-Man No Way Home como la tercera producción más taquillera del mercado doméstico. La película acumula una aprobación cercana del 90% por parte del público, pero las valoraciones de la prensa especializada están entre el elogio y la reserva. Si ya viste esta película,
2: soy MJ.
0: Te encantó, te desagradó, ya me lo contarás. Pero aún así, en su cuarta semana, Spider-Man Brand New Day sigue en la cima de las películas más taquilleras de la semana con $854,900,000. Y llega algo que cierra All Access. Disfruta los ACDC, Who Made Who en el Evo 106.1.

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1: Así me despido de All Access. El programa está en vivo cada sábado en punto de las 4. Me despido de lobotv.com.mx y canal 60 de Cosmocable, pero te invito que si estás a través de Lobo Stream o a través de tu radio en el Lobo 106.1, te quedes un rato más que yo sigo en tu compañía. Estás en el Lobo 106.1.
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minutos y estamos iniciando nuestro último hora juntos. Espero que estés muy bien y acabas de escuchar Alex Warren, también música de Madonna y todo preparado para esta hora que llega a cerrar la tarde juntos en este sábado. 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Vamos a seguir con más, vamos a aprovechar esta hora, se viene dinámica, pero antes Bruno Mars, esto es...

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0: Pearl Williams, Katy Perry. Esto fue Feels en el 106.1. Pero en este momento nos vamos a ir con dinámica. ¿Estás preparado? Porque de nuevo te presento esta increíble oportunidad, porque el 106.1 y Termohouse estamos presentes en tu regreso a clases y tenemos dinámicas para que participes y te lleves tus útiles escolares y completes tu lista, porque el calor se queda fuera con Termohouse. 614-234-9400. Gánate estos útiles escolares de una manera muy sencilla y muy fácil. Graba tu voz, dime tu nombre completo y la anécdota más linda que recuerdes de cuando ibas a la escuela. 614-106-1074. Regreso. Vuelvo con ganadores y más música. Teddy Swims, Naked Eyes, Ariana Grande y demás en el 106.1.
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0: 614-106-1074, el WhatsApp de cabina. Recuerda que estamos en dinámica. Y el Evo 106.1 con Thermo House. Estamos presentes en tu regreso a clases. Tenemos dinámicas. Escucha muy bien. Para que participes y te lleves tus útiles escolares y así completes tu lista. 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Si tú quieres estos útiles escolares, nada más me tienes que contar la anécdota más linda que recuerdes de cuando ibas a la escuela y tu nombre completo en un audio. Y ya participas de esta manera. Y a las 5:41, que no te gane el tiempo porque falta poco para escuchar a ese ganador. 614-106-1074. Y mientras viene Stay con Miles Smith.
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0: Hola, mi nombre es Marta Corral. Mi anécdota es que nos íbamos en camión, pero al momento de tomarlo, ahora sí que en la parada del camión, iba muy lleno y teníamos que tomar un taxi. Y lo que hacíamos es que esperábamos un taxi grande para caber todos, pero la mayoría se escondía, nos quedábamos dos personas nada más. Cuando ya se paraba el taxi, se venía toda la ola y nos íbamos unos arriba de otros para pagar menos. Gracias. Los útiles los quiero para mi hija Sara. Gracias.
1: Muy bien, qué buena anécdota. Recuerdos con amigos, eso es muy especial. Y gracias a ello te llevas tus útiles escolares, cortesía de Lobo 106.1 y Termo House.

0: en punto, eso indica que me tengo que ir. Se acabó nuestro tiempo juntos en este sábado, en este fin de semana. Pero no te desconectes, que ya está por iniciar AT40. Sigue disfrutando de buena música y sobre todo cuídate mucho. Aprovecha tu fin de semana como tú prefieras, pero sé muy feliz. Y recuerda que el lunes yo regreso en punto de las 3 de la tarde. Soy Ariana, estuve en tu compañía y esto es El Lobo 106.1.
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